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cuenta atrás. ¿Estamos preparados? Sí, venga, vamos. Estamos en las 6, las 5 en Canarias. Bienvenidos a esta edición de martes 19 de mayo en Anda Ya en los 40. Sí, orgullosos y felices de decirte que somos el morning show número 1 del país. Y fíjate si llevamos años levantando a todo el mundo, siempre con energía y una sonrisa. Pues bien, esa cuenta atrás ha llegado y es ahora. Claro, lo digo porque llega el número 1, claro. 10, 9, 8, 7, 6, 5, 4, 3, 2, 1. No por otra cosa, ¿eh? Claro. El número 1 es para

Es un buen comienzo, número uno en los 40. 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
1: Esto es como marcarse un triple, ¿eh? David Guetta, Teddy Swims y Tones and I con Gone, Gone, Gone. Una, dos y tres. Bueno, ahora sí, atención que voy a abrir nuestro WhatsApp 616529899. Hoy el mensaje es escrito, dice: hola, os escribo desde Zaragoza para que felicitaseis a mi sobrina que hoy cumple 18 años y está en Valladolid y no he podido ir ya que trabajo en la UME y estoy de servicio. Se llama Magdalena, pero la llamamos Madi. Le gusta mucho el flamenco. Si le podéis dedicar una canción flamenca de cumpleaños y decirle que la quiero muchísimo.

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1: Si quieres dedicarle una canción a alguien, del tipo que sea, esos 40 segunditos son para ti, ¿vale? ¿A quién te gustaría dedicarle una canción personalizada? Envíanos una nota de audio de WhatsApp, 616-529899.
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1: ¡Pero qué maravilla! Ayer mismo estábamos hablando en Anda Ya en los 40 de experiencias un poco surrealistas en hoteles. Todo el mundo alguna vez ha estado en un hotelito un fin de semana o en unas vacaciones y seguramente algo te haya pasado, ¿eh? Para bien o para mal. Situaciones surrealistas y nuestro WhatsApp abierto 616-529899. Atención a esto. Hola, buenos días.
2: Hola, buenos días. Pues le cuento la mía. Estábamos en un hotel en Fuerteventura, terminamos la cena y nos vamos al salón de actos, que empiezan a bailar, sale el equipo este infantil, todo bien, y de repente se oye un estruendo enorme y se cae todo el falso techo. Menos mal que en ese momento no había nadie debajo justo en ese trozo. Pero vamos, una locura, todo el mundo empezó a salir corriendo, nadie sabía qué pasaba, imagínate. Horrible.
1: Vaya situación, ¿eh? ¿Cómo es esa frase? Ay, no me encuentro muy bien. Se me cae el techo encima. Pues esto es literal. 616-529899. Cuéntanos, ¿eres de viajar mucho? ¿Has estado en muchos hoteles? ¿Alguna vez te ha pasado algo surrealista?
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0: de Anda Ya.
1: ¿Quién es?
2: Le llamo de Documentaciones Eclesiásticas. Le voy a pasar con el arzobispado de Jaén, ¿vale? No se retire.
1: El arzobispado. El arzobispo.
2: Hola, buenos días.
1: Dígame.
2: Sí, es referente a la comunión que tienen de Enzo.
1: Sí, el 12 de abril.
2: Tenemos una serie de documentación que nos ha enviado don Miguel, ¿vale?
1: Sí.
2: De una serie de faltas del niño, lo que han sido las misas, ¿no?
1: Pues es muy poca falta a misa.
2: Es que tenemos aquí también un conflicto con lo que es la confirmación de Jorge.
1: ¿Por qué un conflicto? Cuando nos casamos se la pidieron y vamos,
2: claro, esto es lo que me extraña, porque claro, aquí es que cuenta como que el cura en el que realmente él no hizo la confirmación, pero le ha dado el papel como que estaba confirmado, aquí no nos consta.
1: ¿Ah, sí?
2: Claro.
1: ¿Y qué tenemos que hacer?
2: Vamos a ver, yo le explico, ¿vale? Porque a nosotros,
1: ¿sí?
2: Nosotros hemos tenido la queja, se ve que algunos amiguitos le habían dicho que se ve que prefería más el fútbol.
1: Sí.
2: Lo que es la comunión es un acto y es una cosa seria para el niño.
1: Sí. Sí.
2: Entonces, no veo yo muy claro el asunto.
1: ¿Me está usted diciendo que no, mi hijo no va a hacer la comunión?
2: No, no le estoy diciendo esto. Le estoy diciendo que no lo veo muy claro porque se debería de tomar más en serio lo que es el tema de la comunión. En este caso, a lo mejor
1: conforme
2: el niño...
1: Conforme cuelgue de hablar con usted, voy a llamar a su catequista porque me parece muy fuerte.
2: Escúcheme,
1: esa llamada.
2: Vamos a ver.
1: Más responsable y más en serio que nos tomamos nosotros la religión y está la catequista para corroborarlo.
2: Y entonces, usted me está diciendo que sí, mucho la religión y él no está confirmado. ¿Entendés?
1: Bueno, pues ya está. Mira, es que me está cogiendo ahora mismo súper sorprendida.
2: ¿Qué es para usted la iglesia? A ver.
1: Mira, es que me tengo una peluquería y me está pidiendo súper descolocado ahora,
2: vale,
1: mismo,
2: pues
1: pero
2: no,
1: para mí la iglesia es súper importante.
2: No se preocupe,
1: claro,
2: si usted es más importante también la peluquería.
1: Está,
2: no, si usted también
1: mira,
2: es más,
1: no más importante la peluquería, pero a mí
2: no.
1: Mucho de trabajo.
2: Si usted me está diciendo esto, no se preocupe. Lo voy a dejar aquí reflejado. Y así
1: ¿que
2: se...
1: mi hijo no va a tomar este año la comunión?
2: Lo arregla usted con la catequista. Le estoy llamando yo del arzobispado y lo arregla usted con la catequista.
1: Para mí le he dicho que estoy trabajando y me pilla un poco de sorpresa. Eso es lo que le he dicho. Le he dicho que para mí la religión es muy importante, ya que estoy casada, los
2: perfecto.
1: Hijos están bautizados.
2: ¿Qué es para usted el señor?
1: Para mí el señor es muy importante. Es que no sé qué decirte. Es que para mí
2: yo creo
1: que es muy importante.
2: Risa.
1: No me lo tomo a risa ni muchísimo menos. Mira.
2: ¿Qué es para usted?
1: Todo. Para mí es todo. Yo por las noches rezo todas las noches y todo.
2: Muy bien. Reza habitualmente con el niño.
1: Sí,
2: al Padre nuestro que estás en el cielo.
1: Padre nuestro que estás en el cielo, santificado sea
2: tu
1: nombre. Venga
2: a nosotros
1: tu reino. Esto me parece. Hágase
2: ya no sabe
1: voluntad.
2: Más. Ya no... Ah, muy bien.
1: Sí, me sé. Si me interrumpe, no puedo seguir.
2: Hágase su voluntad.
1: En la tierra como en el cielo, danos hoy nuestro pan de cada
2: María,
1: día. Perdona nuestras ofensas, como
2: nosotros.
1: También nosotros perdonamos a los que nos ofenden. No nos dejéis caer en la tentación y líbranos del mal. Amén.
2: Santo. ¿No sabe?
1: No, esa no la sé.
2: Y el santo, yo te canto, santo de mi devoción. Santo, yo te pido conquistar su corazón. Santo, yo te ruego poner fin a este dolor. ¿Tampoco?
1: No.
2: Que esto es una broma de Anda Ya.
1: Qué barbaridad. Y será verdad.
3: Carmen, qué una broma.
1: Mira, no te yo te mato. Más vale que no vaya a venir hoy, ¿eh?
3: Que nos vamos de comunión el día 12, no te preocupes.
1: Qué barbaridad. Con lo que yo estoy pasando con la comunión, vamos.
2: Que nada, que un besazo muy grande y que vaya genial la comunión del niño.
1: Otro beso para ti, gracias.
2: Venga, hasta luego.
1: Adiós.
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1: Viene El Acertijo y viene con la inteligencia artificial. Tengo una pregunta para ti, si quieres la taza de Anda Ya. ¿A qué éxito de los 40 le hemos hecho una versión en modo reggaetón gracias a la IA, a la inteligencia artificial? Presta mucha atención.
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1: ¿Qué canción es? ¿Qué artista es? Seguro que lo sabes, seguro que lo sabes. La letra es una clave. Nos envías un mensajito a nuestro Instagram, @40andaya, escrito o un audio, que también estaría muy bien, ¿vale? La taza está en juego, resolvemos a las 7 de la mañana. Y hoy es fácil, ¿eh? Hoy es facilísimo, ¿eh?

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0: Estamos en las 7, las 6 en Canarias. Claro que vamos a regalar la taza de Anda Ya. Va a caer. Y va firmadita y todo. Hay oídos ahí muy abiertos. Enseguida el acertijo. Pero antes, Bosca, buenos días. Hola.
1: Hola, buenos días. Buenos días a todo el mundo. Bueno, pues feliz 19 de mayo a todo el mundo, que es un martes, que dan mucha rabia los martes, uf, qué rabia dan,
0: ¿no? ¿Cómo pasaste el lunes? ¿Y tú?
1: Hombre, claro, ahora hablaremos, que fuimos a ver a Pablo Alborán, pero lo contamos enseguida, ¿no?
0: Sí, lo contamos ahora. Na, ni, no, ni. Claro, es que es un poco así. Bueno, vamos a por las noticias, vamos a por la información y enseguida vamos a por ese acertijo. Lo primero es esto, los 13 españoles del barco Ondius vuelven a dar negativo por antivirus en la segunda PCR.
1: Ya pueden salir de sus habitaciones y recibir visitas. Si siguen dando negativo, terminarán la cuarentena en sus casas. Mientras tanto, la OMS advierte que podríamos acercarnos a una pandemia por estar mal preparados.
0: Más noticias. Shakira gana su batalla judicial a Hacienda tras 8 años de lucha y le devolverá 60 millones de euros.
1: Se le devolverá, ¿no? Sí, como adelantamos ayer en Anda Ya, la Audiencia Nacional señala que la cantante no defraudó en 2011. No obstante, la cantante ya reconoció un fraude en 2012, 2013 y 2014.
0: Y una última noticia. Anoche se celebraron los premios Thalía, que galardonan las artes escénicas en España.
1: Los dos claros ganadores de la noche fueron Los Miserables, que se llevó 4 premios, y Calentamiento, que logró 3. La actriz María Galeana recogió el galardón Thalía de Honor.
0: Y ahora sí vamos a por nuestro acertijo, vamos a por la solución.
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0: Atención, ¿a qué éxito de los 40 le hemos hecho una versión en modo reggaetón gracias a la inteligencia artificial?

0: bien suena, ¿no?
1: Wow.
0: Vamos a ver cómo lo han visto los oyentes. A ver qué.
2: Buenos días, andalleros y andalleras, que hoy es mi cumple.
1: ¿Onda?
2: Venga, la canción de hoy es Y tú, y tú, y tú, y solamente tú, de Pablo Alborán. Bueno, a ver si me cae algo, ya que es mi cumple y quiero esa tacita. Venga, un besito para todos.

0: misma canción, con la fuerza y la voz de Paula Alborán.
1: Qué maravilla,
0: más distinta, más bonita.
1: Ayer en el Teatro Eslava, anoche, ya sabéis, los 40 básico presentado por Alcampo. Qué maravilla de concierto, Cris.
0: Fue precioso, la verdad. Un concierto íntimo, acústico, donde el malagueño, pues eso, pues estuvo conectando con el público. Además hizo versiones únicas y además también estaba, por ejemplo, su compañera de reparto de su serie, Blanca Suárez.
1: Me la crucé un momentito, digo, hombre, ¿qué haces aquí? Dice, vengo a ver a un chavalito que acaba de comenzar, que se llama Pablo, no sé qué, Alborán, creo.
0: Y salió corriendo, ¿no? Porque sabe que a ti te mola, ¿eh? Y dijo, uy, me voy a ir, que se me lía,
1: uy, uy, uy, yo, pero, y yo, Blanca, Blanca.
0: ¡Estefanía! Bueno, pues muchísimas gracias a todos los que vinisteis a esta noche increíble y gracias al campo por acompañarnos y hacer posible una velada tan especial. Y por cierto, que Silvia López es la ganadora del acertijo que celebra su cumpleaños hoy, 19 de mayo, pues te regalamos la taza anda ya. Y mira, cumpleaños el mismo día que el gran Jorge Ponce, que hoy es su cumpleaños.
1: Toma, también. Felicidades.
0: Amigo y que, bueno, no estará escuchando hasta ahora, ya te digo.
1: Pero
0: te mandamos un besito igualmente.
1: Muy bien. Pues la taza para ti, Silvia. Y atención que ahora llega Joe con End of Beginning. Buenos días. 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
2: Lailo, lailo, lailo, lailo. Lailo, lailo, lailo. Vengo muy flamenco esta mañana a las 7 y 11, 6 y 11 en Canarias. Atención, andalleros y andalleras, que la verdad es que no esperábamos que una diva, atención Chris, como Rihanna, fuese la protagonista del Me Bajo de la Vida, pero es que su último tatuaje lo merece. Se merece eso y otras cosas.
3: Fíjate, yo soy tan fan que me duele decir esto.
2: Madre mía.
3: Pero se ha hecho el tatuaje más feo del mundo. Pero me duele porque es que no sabes lo que la amo. Creo que nunca ha hecho nada mal. Ya, o sea, ya, todo ya, bien. Ya, todo, ya. O sea, no veo nunca fallos en
2: desde
3: nada.
2: Luego.
3: Ni en sus outfits, ni por supuesto en su manera de actuar, ni por supuesto en su música, ni nada.
2: Pero,
3: o sea, ha cruzado una línea que creo que ya es grave. Y esto sí que no. Esto sí que no. El tatuador Bam Bam ha contado que bueno, de hecho han mostrado un vídeo, un proceso del último tatuaje de Rihanna y es un truño.
2: Sí, la verdad es que sí.
3: Es un truño.
2: Nos hemos quedado con la boca abierta. ¿Qué te has hecho, Rihanna? ¿Qué te has hecho?
3: O sea, es un garabato, pero garabato de niño que dices que sí, que yo también soy madre. Quiero decirte que yo les quiero muchísimo a mis hijos. Pero, hombre, si te hacen un garabato, espérate que crezcan un poquito, que hagan algo un poquito más definido, ¿no?
2: Sí, son como círculos con un bolígrafo en un papel.
3: En plan, brr, brr,
2: y eso pasado a la piel de Rihanna.
3: Exacto. Bueno, madre hay una revista que lo ha definido como un garabato abstracto en tonos morados, rojos, amarillos, verdes y azules. Con ese aire espontáneo y caótico tan propio de los dibujos infantiles.
2: Se va a arrepentir, que lo
3: hombre,
2: sepas.
3: Se va a arrepentir y a ver cómo tapas eso.
2: Claro, y se va a tener que hacer algo, como han hecho otros, que por ejemplo a Messi también le pasó eso, ¿no?
3: Sí, se hizo las manos de sus hijos cuando acaban de nacer y luego que eso quedó fatal.
2: Claro.
3: Y dijo, pues mira, todo vamos a cambiarlo.
2: Todo negro, blackout, sí. Toda la
3: bueno,
2: pierna.
3: Claro, todo, o sea, al final es que cómo tapas eso, como no lo pongas negro. Dani Martín, ¿te acuerdas que tenía la palabra niñato?
2: Sí.
3: Pues encima se...
2: Todo negro, blackout, sí. Toda la
3: bueno,
2: pierna.
3: Claro, todo, o sea, al final es que cómo tapas eso, como no lo pongas negro. Dani Martín, ¿te acuerdas que tenía la palabra niñato?
2: Sí.
3: Pues encima se hizo una flecha, ¿no?
2: Uh-huh.
3: Entonces sí, era un niñato en gótico... Uh-huh.

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1: Diana, igual me hago una reina de las que dibuja mi hija. Y este me lo voy a dejar porque es precioso. Se lo voy a enseñar a la gente. La gente le gusta.
2: Venga, vamos a subirlo.
1: A vosotros
2: a ver
1: os
2: qué
1: gusta.
2: Opinan. A ver, ¿no? Qué opinan y si te lo tienes que quitar. Yo de ti
1: yo
2: me lo
1: no
2: quitaba.
1: No me voy a quitar nada, que eso vale muchísimo dinero, quitarlo.
2: Yo de ti me lo quitaba. No. Venga, ¿vosotros tenéis algún tatuaje y os habéis arrepentido alguna vez
1: yo
2: de
1: no
2: llevarlo?
1: ¿Eh?
2: Y de enseñarlo. Envíanos un WhatsApp, 616-529-899. Y si queréis enviar una foto, pues también.
1: ¿Pero le enseño aquí ya?
2: Enséñale un poquito. Pero un poquito solo, ¿eh?
1: A ver.
2: Mira, está. Benita está aquí.
3: Exclusiva.
2: Diciendo. Madre mía, ¿eso qué es?
1: Que se ve la braga.
2: Oye, cuidado, cuidado. A ver lo que enseñas, también te digo, ¿eh? Que está en un sitio un poco.
1: Benita.
2: Madre mía.
1: ¿Te gusta?
2: A mí.
4: Con un poco de musgo.
2: A mí me parece horrible.
1: No.
2: Cris, te lo digo con sinceridad.
1: ¿Sabéis lo que es?
2: Porque te quiero mucho. Horrible me parece.
1: Vale, ahora lo subimos a redes y opináis y me decís qué es, porque, o sea, claramente es.
5: ¡Ay, que me quedo muerta!
2: Madre mía, por favor.
1: ¿Qué dices?
2: Horrible. Bueno, enseguida vamos a hablar con Benita. Vamos a hablar del futuro. Pero no te muevas de aquí, ¿vale? 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
2: Sí, mucha magia y muchos comentarios. Atención, 7:30, 6:30 en Canarias. Benita, buenos días, hola.
3: Buenos días.
2: Uy,
3: buenos
2: qué flores días. Llevas en la cabeza, qué guapa,
3: sí,
2: oye.
3: Vengo, sí, hoy vengo florida totalmente porque me siento primaveral.
2: Muy bien.
3: Total.
4: Pues ahora, vienes... claro, ya veraniega, ¿eh?
3: Bueno, y sí, también sí, porque sí, no sí. Me ha dado tiempo a hacerme el secador de mano.
2: Bueno, nos encanta que estés aquí armada con tu bola de cristal para saber lo que nos depara la actualidad, pero antes tenemos que hablar de algo importante.
4: La que se ha liado, Benita, madre mía.
2: Madre mía, Benita, ¿cómo está la cosa?
4: Dice aquí, anda, y ya dijiste una cosa sobre Alba Carrillo que te preguntamos, y Alba, bueno, o sea, se ha desatado ahí.
2: Sí,
4: bueno, tú dijiste que no la veías en televisión española porque ella sigue haciendo una huida hacia adelante. Bueno, pues ella se enfadó muchísimo y bueno, parece que ha roto la amistad contigo.
3: Sí, a ver, yo espero que no, porque Alba es explosiva, yo ya la conozco así, la gente hay que comprarla como la conoces, uh-huh. Y es así. Sí, no es que exactamente no la viese en televisión porque hiciese una huida. A ver, hay dos partes. Una es una predicción, que espero que no se cumpla, el no verla en televisión española, porque yo sé de compañeros y compañeras que la quieren mucho. Es una predicción, pero también le digo a alguna amiga, uh-huh. Ahí veo que te va a dejar el novio. Yo claro. No quiero que la deje, pero es
4: claro.
3: Que la veo.
4: Ya.
2: Es lo que dice la bola.
3: Claro. Y la huida hacia adelante es algo que se ha interpretado. A lo mejor yo lo he dicho mal, ¿eh? Y le pido disculpas si es que lo he dicho mal, pero yo digo como yo lo interpreto, y además sí. Ustedes que estabais aquí, uh-huh. Sabéis que lo decíamos de cariño y además
4: hombre,
3: diciendo
4: sí,
3: que
4: sí,
3: yo
4: sí,
3: la
4: sí,
3: quería,
4: es verdad.
3: Quiero muchísimo. Uh-huh. La huida hacia adelante yo lo entiendo como alguien que tiene un problema y en vez de esconderse e irse hacia atrás, uh-huh. Lo afronta más hacia adelante todavía.
2: Vale.
3: Y es lo que yo veo de ella, como que, oye, hay una cosa y tira para adelante y da la cara. Pero parece ser que no lo interpretan así.
2: Ya.
4: A ver, yo una huida hacia adelante lo interpreto como que no recapacita y puede
3: no
4: cambiar de opinión.
3: No recula.
4: Claro, no, sino
3: así,
4: que
3: claro.
4: Sigue con eso claro. Y da igual lo que le digan, ¿no?
3: Exactamente. Entonces yo pienso que ella tiene una opinión, que la da, que la dio, que está en su uh-huh. Derecho y que, oye, y que no recula, que es su opinión.
2: ¿Tú no crees que va buscando la polémica? Creo yo, ¿eh?
3: No.
2: ¿Tú cómo lo ves?
3: Pues hoy tienes polémica nada más que entrar en el metro con que va, llega tarde o llega pronto y ya te enganchas con la de al lado. No.
4: Que no, tiene no una creo. Personalidad visceral.
3: No creo. Yo creo que ella es visceral y que es una mujer con ímpetu y ya está. Yo
4: oye, por cierto.
3: Prefiero eso, las mosquitas muertas de toda la vida. Lo he dicho,
2: sí.
3: Que
2: a
3: el bicho
2: me gusta
3: que más,
2: más
3: mata no es la tarántula, es la mosquita muerta.
4: Fíjate que a pesar de lo que ha dicho, tú estás diciendo que, bueno, que la entiendes, ¿no?
3: Yo entiendo que ella quiera decir lo que la dé la gana, que en este hoy en día puedes perder las llaves del coche, el carnet de conducir, uh-huh. el anillo, pero lo que no puedes perder es la libertad, porque uh-huh. Nos ha costado mucho tenerla. Ella tiene derecho a tener su libertad ¿sí? De decir lo que quiera, cada uno asume sus consecuencias y ya está, pero yo creo que tiene derecho. Y la verdad es que lo siento mucho que se haya enfadado.
2: Bueno, tiene su espacio y su ventana para contarlo.
3: Exactamente.
2: Y nosotros tenemos mucho trabajo aquí por delante, Benita. Saca la bola porque tenemos muchas preguntas. Está todo el mundo ahí pendiente de muchas cosas. Por ejemplo, en deportes, con el Oviedo ya descendido a segunda división, queda resolver qué otros dos equipos le acompañan en ese drama. Los equipos que están en peligro son el Mallorca, atención, el Girona, el Elche, el Levante y el Osasuna. ¿Tú cómo lo ves? ¿Qué ves en la bola?
3: Pues mira, lo he visto en la bola, tengo una pequeña duda, pero entonces voy a decir, si me permites, dos.
2: Vale.
3: Pero tengo, en un 90%,
2: ¿sí?
3: Al Mallorca.
2: ¿El Mallorca?
4: ¿Vale?
3: Que lo siento mucho, ¿ves lo que te digo? Es una predicción, yo tengo mi familia en Mallorca, yo quiero uh-huh. Que gane el Mallorca, pero hija, es lo que dice la bola va por libre.
4: Claro.
3: Y si no, el Osasuna.
2: El Osasuna.
3: Sí.
2: Vale, perfecto.
4: Bueno, van a ser dos. Equipos, ¿no?
2: Sí,
4: los que
2: Mallorca
4: faltan.
2: Y Osasuna.
4: Claro.
2: Aquí los,
4: entonces, Mallorca y Osasuna.
2: Los ha marcado Benita como posibles descendentes
3: vale.
2: De primera.
3: Qué fuerte, pues yo no sabía que eran dos, ¿eh? Pero pensé, digo, voy a buscarlos.
2: Vale, perfecto, pues los apuntamos aquí.
4: Bueno, y ahora, este fin de semana se celebró Eurovisión sin España.
3: Sí.
4: Y la pregunta es, ¿volverá España a Eurovisión?
2: Uf.
3: Volverá. Puede que vuelva dentro de mucho tiempo, uh-huh. Pero desde luego en la siguiente jornada o emisión no.
4: Sí. La siguiente uh-huh. Edición no.
3: No. Y luego, a lo mejor más adelante, pues no lo sé. Tampoco, sabes que tengo ahora un poco de vista cansada, no veo la bola tan parejo. Ya para más adelante ya lo veremos.
4: O sea, el año que viene,
3: aquí,
4: que es sobre todo lo que nos interesa.
3: El año que viene no.
4: Vale.
3: El año que viene no.
2: Vale, o sea, inminente no va a ser. Vamos a estar ahí inminente fuera de no. Eurovisión unos cuantos años.
3: Sí.
4: Sí. Oye, pues nada,
3: lo
4: muchísimas
3: siento para
4: gracias.
3: Los eurofans, pero es que es lo que dice la bola.
4: No, los eurofans hay tendrán mucho. Que buscarse otra alternativa. Claro, yo creo que vamos a hacer.
3: Fest, que es maravilloso.
2: Hombre, mucha gente lo ha visto a través de YouTube, porque no pasa nada, ¿eh?
3: Sí, sí, sí.
2: Y España no estaba y no pasa nada, y siguen siendo eurofans.
3: Sí, sí, sí, sí.
2: Muy
3: así
2: bien,
3: es.
2: Fantástico.
4: Cada uno libertad que haga lo que quiera.
2: Gracias, Benita.
3: Gracias, bonjour.
2: Está guapísima esta mañana. Bueno, vamos a lo de cantar. 900-35-40-40. Ojo, podrás ganar la taza de Anda Ya. Vamos, corre, llama.
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2: Lo de cantar.
3: Perdón.
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2: Claro que sí, una prueba en familia. Si estás en el coche con los peques, es el momento de marcar 900-35-40-40. Mira, precisamente desde Valencia, Ramón, María y Claudia. Hola, buenos días.
4: Buenos días.
5: Buen día, ¿cómo estáis por ahí?
4: Muy bien.
5: Oye, ¿a qué os dedicáis? ¿Esta familia cómo es? ¿Qué especialidad tiene?
4: Pues nada, vamos todos juntitos en el coche a dejar a las niñas en el cole y yo a trabajar a la oficina.
5: Muy bien.
2: Vale, perfecto. Pues venga, vamos a ver si podemos enviar la taza de Anda Ya, ¿vale? ¿Estáis preparados?
4: Vale.
2: Venga, esta seguramente la vais a hacer muy bien. Golden con Hantrix. Sí, muy bien.
5: Muy bien,
2: bravo.
5: Bravísimo. Oye, veo al papi a tope, ¿eh? A Ramón.
2: Sí, muy bien, Ramón, ¿eh? Muy bien.
4: Es que hemos visto la película como 500 veces.
5: Claro, sí, en mi casa la hemos visto también lo mismo. Y me has recordado, te he imaginado. Sí. Como estos vídeos de un padre que está con cara de cansado mirando a la a cámara, como buscando la complicidad de no puedo más con esto. Y al segundo dice, a tomar por saco, me uno.
2: Venga, vamos.
5: ¿Sabes?
2: No me se vale quejarle, es vale ver la persiquencia.
5: Con coletas y a bailar. Bueno, pues ahora nos vamos a por Manuel Turizo.

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1: Uy, uy, uy, uy, uy. Sí, Ramón ahí poniendo energía, pero
2: a ver,
1: que esto... Esto
2: igual no es la más conocida de Manuel Turizo.
1: No, no, no la doy por buena. ¡Qué lástima! Pero no pasa nada porque tenemos otra canción. Ramón, María y Claudia, ¿preparadas? ¿Preparados?
0: Sí.
2: Venga, pues vamos con Måneskin y este...

0: Por buena, vamos.
1: A ver, horrible, pero correcto.
0: Yo creo que a Ramón le gana...
2: El inglés no es lo nuestro, como
0: a mí. Sí. A Ramón le gana la dejadez, va desinflándose. Sí, va a ser la.
1: Pero bueno, tenéis la taza de Maya, enhorabuena.
2: Gracias. Muy bien. ¿Queremos otra?
1: Vale, pues entonces ahora tenéis que hacer algo especial, ¿vale? Vais a tener que cantar con la voz rasgada, estilo Joaquín Sabina. Este tema de Juan Luis Guerra.
2: Cuando te miro y no me mira. Una voz que contamina. Ay, es una voz que contamina. Y no lo quita la pirina.
0: Muy bien.
1: Venga, muy bien. Muy bien.
0: La bilirrubina sabinera.
1: Esta segunda taza es solo para Ramón, ¿eh? Que lo ha hecho muy bien. Venga, sí. María Claudia, la otra para vosotras. Bueno, que os mandamos un beso gigante. Si queréis saludar a algún amiguito o algo.
3: Sí, porfa.
2: ¿A quién? Venga.
3: A la mamá, a mi mejor amigo Usala, a todos los del cole. Yo también.
1: Muy bien.
2: Muy bien. Esperamos que no nos haya escuchado mucha gente.
1: No, al revés. Esperemos que escuche mucha gente de Valencia, ¿vale? Que os queremos mucho.
2: Venga, un abrazo muy grande.
1: Un besito.
0: Un abrazote, familia. Bien jugado. Bueno, y atención, porque hablando de tazas, tenemos una en juego. En una encuesta preguntaron a la gente cuál es la frase que más odian oír en su trabajo. El 25% de los participantes dijo la misma frase. ¿Cuál puede ser? 616-529-8996 El primero que acierte se lleva la taza de Anda Ya.

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0: A estas alturas ya te sabrás la letra del Buenos Días Amor de Andayano, supongo, supongo yo. Las 8, las 7 en Canarias, pues vamos a demostrarlo. Cristina Bosca, buenos días, hola.
1: Hola, Gallo, buenos días a todo el mundo. Venga, pues vamos aquí con mucha energía positiva, intentando que sea un día especial para ti, que al menos este ratito que pases con nosotros se te olviden todos los problemas.
0: Eso es, venga, vamos.
1: Y que vayamos a disfrutar un poco, ¿no?
0: Vamos a ver quién se la sabe. Tenemos buena música, buen rollo.

0: 7 en Canarias.
1: Pues sí que se la saben, ¿eh?
2: Hombre, claro, se la sabe todo el mundo ya. Y felices que estamos, y a pesar de las noticias.
1: Sí, vamos a por los titulares. Los 13 españoles del barco Ondius vuelven a dar negativo por antivirus en la segunda PCR.
2: Bueno, ya pueden salir de sus habitaciones y recibir visitas. Si siguen dando negativo, terminarán la cuarentena en sus casas. Mientras tanto, eso sí, la OMS advierte que podríamos acercarnos a otra pandemia por estar mal preparados.
1: Más noticias. Shakira gana su batalla judicial a Hacienda tras 8 años de lucha y le devolverá 60 millones de euros.
2: Como adelantamos ayer en Andaya, la Audiencia Nacional señala que la cantante no defraudó en 2011. No obstante, ella sí reconoció un fraude en 2012, 2013 y 2014.
1: Y una última noticia. El 70% de la fruta consumida en España contiene residuos de plaguicidas, según un estudio de Ecologistas en Acción.
2: Los alimentos con más pesticidas son las uvas, los pimientos dulces, las naranjas y los tomates. El Ministerio de Agricultura, por su parte, recalca que el 99% de las muestras cumple la normativa.
1: Bueno, y ahora sí, vamos a resolver. Atención, que tenemos una encuesta. Preguntaron a la gente cuál es la frase que más odian oír en el curro, en el trabajo. El 25% de los participantes dijo la misma. A ver, ¿cuál es esta frase? 616529899. Hola, buenos días.
3: La peor frase que se puede escuchar en el trabajo es: ¿te puedes quedar un ratito más?
4: ¿Qué hay peor que oír? Estás despedido. Yo creo que no hay nada peor.
5: Esto es fácil, ¿no? Esto con poco lo sacas, ¿no? Esto es sencillo, ¿no? Perdona, si es sencillo, hazlo tú.
6: La de es lo que hay.
7: Oh, es urgente, hay que hacerlo ya.
8: Y tú tener mogollón de faena y tienes que dejarlo todo. Pero bueno, así es la vida.
9: Esto tiene que estar hecho para ayer.
10: Buenos días, hoy es lunes.
11: En el trabajo yo odio cuando me dicen que tenemos reunión.
12: Tienes un momentito, justo antes de salir, cuando ya sabes muy bien que un minuto no va a ser.
1: Onda, es verdad, ¿eh? Que estás ahí con la bolsa ya preparada.
2: Era justo esa la respuesta. ¿Tienes un minutito?
1: ¿Tienes un minutito?
2: Por favor, no. Por favor, quiero que nos quedemos el buenos días, hoy es lunes. Me encanta, o sea, qué felicidad y qué rabia, ¿no? O sea,
13: hay una persona del equipo de limpieza de esta casa, ¿sí?, que cuando llegamos el lunes dice: ya solo queda 2 días para que sea mitad de semana. Digo, me estás dando una ansiedad.
2: Sí, sí, sí, se lo digo yo siempre. O sea, el lunes este le dije: ¿sabes qué? Que es que a mí me gusta venir a trabajar, de verdad. Porque ya no podía más.
1: A la contra. Bueno, pues esa era la respuesta. ¿Tienes un minutito? Te enviamos la taza de Andaya. Felicidades, te la enviamos firmadita y todo. Y ahora sí, vamos a por nuestro número uno. Tenemos energía de sobras y atención. Chris, Taylor Swift es número uno de nuevo en los 40.
2: Sono Palait y vamos a gozárnosla. Venga, todo el mundo arriba y a ponerse feliz. Sí,
1: venga,
2: o sí.
1: ¡Vamos! ¡Es obligatorio!

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2: Enseguida vamos a por el sueño de los peques, pero esta mañana hemos comentado que Rihanna se ha hecho un tatuaje, unos garabatos que han pintado sus hijos en un papel, los ha pasado a su pierna, ¿vale?
3: Horrible.
2: Son unos rayotes, eso no tiene sentido. Y Cristina Bosca, aquí presente, ha subido un vídeo en las redes enseñando uno de sus tatuajes que tampoco tiene sentido.
3: Bueno, lo habéis subido, perdona, voy a corregirte porque lo habéis subido vosotros diciendo que es horroroso.
2: Es que lo es.
3: En @40 anda ya, hombre, a mí no me lo parece. Y le he hecho, la gente dice, mira, hay una persona que dice,
2: a ver,
3: Gallo, eres un exagerado, no es tan feo.
2: No, pero lee los otros, los
3: a
2: otros.
3: A ver, no, pero en verdad, Jenny, no es tan feo, ¿qué quiere decir? ¿Que es feo?
2: Claro.
3: Mí, dice, es un homenaje a las fallas, es un ovni, algo visto desde un microscopio.
2: No, pero
3: es
2: escucha,
3: verdad que decían que parecía COVID.
2: Yanire
3: decía que parecía COVID.
2: Este dice, parecen las células del antivirus miradas desde un telescopio. Es que no tiene sentido, Chris. Quítatelo.
3: Una placa de Petri, unas estrellas, parece, o flores. ¡Ojo! ¿Ha dicho unas estrellas?
2: Sí, ¿son unas estrellas?
3: ¡Claro! ¡Es una estrella fugaz!
2: ¡Ah, que es una estrella fugaz!
3: ¡Claro!
2: Mira, me acabo de enterar, ¿eh? Y eso ya hace años que nos conocemos.
3: Dice,
2: es una estrella fugaz.
3: Dice Oscar, para ella significará mucho, pero para la vista no es agradable, por lo menos en esa foto. O sea, me parece terrible que me digan esto, que no es agradable.
2: Bueno, echadle un vistacito, está en nuestras redes sociales, @40 anda ya. ¡Vamos a por el sueño de los peques! Ha llegado nuestro WhatsApp 616529899 y nos encanta esto. ¡Hola, buenos días!
4: Hola, soy Alejandra, tengo 9 años. Hoy me he despertado.

0: ¿Onda parte?
1: Eso es. 616-529-899. Te enviamos la taza de Anda Ya. 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
1: Me encantan estos momentos, 8.28, 7.28 en Canarias. Hoy tenemos un nuevo Busca tu regalo, así que es el momento de conocer a quién vamos a sorprender. Esa es la petición que nos ha llegado a nuestro WhatsApp. Hola, buenos días.
2: Hola, Dani, Cris, soy Arianna y os mando este audio para ver si es posible que me ayudéis a sorprender a mi hija Martina. Hoy es su cumpleaños y hace 11. En el salón le hemos preparado varias sorpresitas y me gustaría que descubriera todo con vosotros. Se ha levantado hace poquito y le hemos insistido en que no puede salir de la habitación. Espero que salga genial. Mil gracias.
3: ¡Guau, qué guay, ¿no?
1: Me encanta, ¿eh?
3: Pues pinta muy bien. Así que, nada, han llamado ya a nuestros compañeros a la cumpleañera. Nos dicen que la tenemos al teléfono.
1: Hola, Martina.
4: Hola.
1: Hola, Martina, ¿qué tal? Somos Cristina Bosca y Dani Moreno, El Gallo, de Anda Ya de los 40. Felicidades, porque hoy es tu cumple, ¿no? Martina.
3: Hola, ¿estás en shock? A ver, ¿dónde,
5: muy
3: te,
5: nerviosa.
3: ¿Dónde bueno. te pillamos ahora mismo, Martina?
5: En la habitación.
4: En la habitación.
1: Vale, muy bien. Hace un ratito tus papis te han despertado, pero no te han dejado salir de esa habitación, ¿no? Bueno, pues todo tiene un sentido, así que muy atenta, porque enseguida vamos a descubrir este misterio, ¿vale? Tu aventura comienza ahora. ¿Estás preparada, Martina?
4: Sí.
1: ¿Sí? Pues venga, no te muevas de ahí. Enseguida vamos a hablar con ella, ya veréis.
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1: ¡Ay, qué bien! Mientras sonaba Shakira y BL, teníamos a Martina en el teléfono. Está de cumpleaños. Martina, ¿sigues ahí, no? Muy bien. No has salido de la habitación, espero.
2: No.
1: Vale, muy bien.
3: Bueno, pero ahora ya sí es el momento. Así que abre la puerta de tu habitación. En cuanto salgas, te vas a encontrar un papel tirado en la mitad del pasillo, ¿vale?
2: Vale.
1: Venga, ya
2: ¿vale?
1: puedes salir. Vamos a ver qué...
4: Y aquí va, por aquí, por el pasillo. He encontrado el primer papel.
1: Ah, ¿sí? ¿Vale? Vale, lo puedes leer.
2: Dice,
1: Martina.
2: Si quieres cumplir tu gran sueño, camina recta. Sin mirar atrás, vas por un buen camino.
1: ¡Guapa!
3: ¡Vamos!
1: Muy bien, ¿eh? ¡Qué guay!
3: ¡Qué misterio, eh!
1: Bueno.
3: Vas a ver otro papel en la puerta que va al salón. ¿Lo ves ya?
4: Sí, aquí estamos.
1: Perfecto, muy bien, pasito a pasito. Vamos a ver qué pone ahí.
2: Estás muy cerca, abre la puerta, porque ahí se esconden todas las sorpresas.
1: ¡Anda! Pues venga, ahora sí, es el momento de que abres la puerta. 3, 2, 1... ¡Ya! ¡Martina, adelante!
4: ¡Ok! ¡Qué guay!
3: ¿Qué ves? ¿Qué ves? Cuéntanos.
4: ¿Qué ves? Cuéntales qué ves.
2: Muchos globos, dos globos, bueno, 11 años.
4: Flores.
1: Muy bien.
2: Estrellas.
3: ¿Te gusta?
2: Sí.
1: ¡Qué guay!
3: ¡Qué bonito,
4: ¿eh?
1: ¿Muchos regalos?
4: Hay un sobre especial.
1: ¿Ah, sí?
4: Hay un sobre especial.
1: Venga, hay un sobre especial de parte de tus tíos de Estados Unidos y de Venezuela. Y también hay un sobre de parte de Anda Ya. A ver si lo encuentras, Martina.
4: ¿Es este? ¿Es este? Espera, no lo abras todavía hasta que Dani te lo diga.
1: Es el momento, ¿no, Chris?
3: Sí, venga, vamos a abrirlo.
1: Venga,
3: y nos
1: Martina,
3: lo lees.
1: Ábrelo, por favor.
4: ¿Qué dice?
2: El sueño se hará realidad el próximo 19 de septiembre, porque nos vamos a Bilbao al concierto de Aitana.
1: ¡Oh! ¡Wow!

0: ya, te vas con una superestrella, Bilbao.
1: ¡Qué bueno! ¿Estás contenta, Martina?
2: Está muy emocionada.
0: Qué bien.
2: No te lo esperabas, ¿verdad? Eso era uno de los deseos que pediste en Navidad, ¿a que sí?
0: Bueno, pues ¿verdad? Ahora, ya sabes, Martina, que todo esto lo han hecho tus papis. Tu mami está al lado. Te va a decir algo que quiere contarte.
2: Bueno, cariño, que somos muy felices contigo, que nos haces inmensamente felices, que eres increíble, que sigas siendo así, una niña noble, de buen corazón, y que da igual, lo que pase, siempre a sonreír, como hasta ahora, ¿vale? Que te amamos con locura.
1: ¡Qué bueno! Martina, ¿le quieres decir algo a tu madre?
2: ¿Qué me quieres decir?
3: Quiero.
1: Suficiente.
0: Te amo.
1: Qué bueno.
0: Está emocionada.
2: Gracias, chicos.
0: Gracias a vosotros. Bueno, pues ya sabes, gracias. Martina, tus papis, tu hermano, te quieren muchísimo. Te mandamos nosotros desde Anda Ya todo nuestro amor. Y que disfrutes mucho viendo a Aitana, a tu ídolo. Está en shock. Vale, pues disfrutad mucho el cumpleaños. Un besito.
1: Muchas gracias, Martina, superestrella. Se lo va a pasar muy bien en ese concierto.
0: Hombre,
1: ¿eh?
0: Ya ves.
1: Vaya,
0: tengo yo unas ganas.
1: Tenemos
0: también de
1: muchas
0: ver
1: ganas.
0: A Aitana.
1: Eso es. Bueno, pues atención, porque enseguida vamos a por más. Más sorpresas. Llega la broma de San Bernardino. Llegan unas risas. No te muevas de aquí.
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1: A ver, Vega y Claudia nos han dicho que su abuela es tan feliz que es de las que se toman bien cualquier broma que le hagan. Así que por eso vamos a poner la prueba.
2: Claro, se reirá tanto cuando San Bernardino la llame para decirle que al final no se jubila el mes que viene por no haber presentado la jubilación Miss Embaken. Tengo mis dudas. Vamos a escucharlo, ya veréis.
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3: Diga. Hola, buenos días, soy Héctor Niño, le llamo de documentaciones de la Seguridad Social.
4: Dígame.
3: Esto es por el tema de la jubilación que tiene el 8 de junio.
4: Sí.
3: ¿Sabe todo el cambio en la normativa europea que ha habido?
4: No.
3: Claro, porque nos tenía que haber presentado lo que es la documentación Miss Embaken.
4: A mí la Seguridad Social no me dijo que tuviera que presentarle absolutamente nada.
3: Váyate. Aquí en pantalla ahora me sale que al estar fuera de plazo o pierde el 30% o tiene que estar un año más.
4: Yo sé que fui a la Seguridad Social diciendo, ¿cuándo me puedo jubilar?
3: Claro, pero usted no creo que usted quiera o perder eso o estar un año más, lógicamente.
4: Pues evidentemente no.
3: Vamos a ver, le voy a grabar la conformidad vocal, ¿vale? Tiene que decir, acepto la documentación Miss Embaken que hace alusión a las retribuciones salariales estatutarias barra 9871. 3, 2, 1, grabando.
4: Acepto la comisión Miss Embaken.
3: Está grabando, ¿eh?
4: Ya, pero es que no he cazado lo que tengo que grabar.
3: Miss Embaken, no Miss Embaken. Miss Embaken.
4: Miss Embaken.
3: Maket no, Embaken.
4: Acepto la documentación Miss Embaken que hace alusión a las retribuciones salariales estatutarias barra 9871.
3: In the people, in the world.
4: In the people, in the world.
3: In the world, no, in the world.
4: Pero es que yo no sé inglés.
3: Ya, pero claro, a mí me sale en pantalla, por eso lo que yo le digo, repita lo que yo le digo.
4: Vale, in the people, in the world.
3: Ahora sí, ha oído el pipi cuando lo reconoce, ¿vale?
4: Sí.
3: In the together.
4: In the together.
3: In the together.
4: In the together.
3: In the evening.
4: In the evening.
3: Muy bien, a la primera.
4: Genial.
3: In the wash night.
4: In the watch night.
3: Watch, no, in the wash night.
4: In the watch night.
3: Hace watch usted. Claro, hace watch, es in the wash night.
4: In the watch night.
3: Es que hace watch, no sé por qué hace watch, a mí me pone wash sin la CH.
4: Vale, in the wash night.
3: Sí, pero alargue el wash, in the wash night.
4: In the wash night.
3: How we kind and say.
4: How we can.
3: No, how we kind and say.
4: How we can and say.
3: How we can and say.
4: How it can Andy say?
3: Handicap Andy say.
4: Handicap Andy say.
3: Ahora sí, perfecto.
4: Madre mía, luego nos tenemos que ir a tomar un café.
3: Exacto, pero paga usted, ¿eh?
4: No te preocupes.
3: Hombre, faltaría más. Está la cosa, está la vida muy cara.
4: Sí, como para que me quites un 30%.
3: Por eso le digo. Freak Barton Stanging and say. Sigue,
4: no.
3: Secret Avery Sensing Andy say.
4: Sigue.
3: No, se lo está inventando.
4: Me lo estoy inventando totalmente, es que sí. No
3: wiki,
4: consigo...
3: Wiki, anything, Andy say.
4: Wiki, Halley, something, Halley, same.
3: No, Handy say, lo había hecho bien.
4: Ahora sí.
3: Madre mía.
4: Madre del amor hermoso.
3: Esto
4: es... O sea, de Vega y Claudia.
3: Para Anda ya de los 40, que soy San Bernardino, que es una broma.
4: Me mato.
5: Abuela, que somos vosotras. ¡Feliz jubilación!
6: Que es una broma de Anda ya que te queríamos hacer por tu jubilación.
5: Te queremos un montón.
4: Pero no tenéis vergüenza.
7: Hola, mamá. Vamos a tener que afrontar al taxi.
4: Vamos a tener que hacer una clase de inglés prorrogada.
2: Pip, pip. Correcto, ahora sí.
1: Me encanta, dice, se lo está inventando de hace hombre todo el rato, me lo estoy inventando todo, claro. Ay, qué gracioso, me encanta, ¿eh? Anda y arroba los40.com para encargar tu broma.
2: Gracias, Amber. Hasta la UI.
8: ¡Hasta la UI!
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1: Enseguida el superdato, pero antes para ya con el ChatGPT, Cris.
2: Es que, a ver.
1: Para ya.
2: No, porque es que, de verdad, es que estoy indignada.
1: ¿Qué estás preguntando ahora?
2: O sea, yo toda la vida, todo el mundo me dice, claro, como tú tienes los ojos azules, y yo he dicho, yo no tengo los ojos azules. No tengo los ojos azules.
1: ¿De qué color son?
2: Yo, para mí, son grises.
1: ¿Grises?
2: Que sí, te lo prometo, pero es que he dicho, ah, tengo la solución.
1: ChatGPT.
2: Me hago una foto y se lo mando a ChatGPT, porque ChatGPT lo sabe todo.
1: ¿Y qué te ha dicho?
2: Pues es una máquina y me ha dicho que tengo los ojos grises.
1: ¿Grises?
2: De hecho, gris, verdoso, con una base gris azulada.
1: Anda, vaya,
2: así que soy, la verdad que este porcentaje, sinceramente, vaya, creo que soy mucho más especial que gris azul, que el azul. O sea, gris es más especial que el azul, ¿sabes?
1: Vaya superdato añadido, me encanta esto. Que no, por no, cierto,
2: ¿qué?
1: El superdato va de ojos. Hoy lo tienes en los ojos, el superdato. ¿Sabías que la palabra pupila significa literalmente muñeca pequeña en latín? ¿Esto lo sabías?
2: No.
1: ¿No lo sabías? ¿Qué tiene que ver la pupila con una muñeca? Pues más de lo que te imaginas. A las 9, las 8 en Canarias, lo vais a entender todo.
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1: Antes de empezar, Quique, ¿qué pasa? ¿De qué color tienes tú los ojos? A ver.
2: Pues dice mi ChatGPT, que también lo acabo de mirar, que gris azulado.
1: ¿También? ¡Toma! ¡Venga, hombre! ¡Va!
3: ¡Toma!
1: ¡Venga ya!
3: Somos
1: venga,
3: los dos gris hombre. Azulado. Bueno, yo más gris venga. Verdoso.
1: ¿Cómo se engañan? Desde bueno, cuéntame, venga.
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0: de martes 19 de mayo. Estamos en las 9, las 8 en Canarias. ¿Qué pasa, Cris?
1: Mira.
0: Bueno, ya la ha dado. A ver.
1: Es que ChatGPT le estoy poniendo la foto de todos los ojos de todo el equipo.
0: ¿Ajá?
1: Para que nos diga de qué color son. Y me dice, vaya festival de los colores que me estás montando. O sea, está ya harto.
2: Chica, ¿qué dices?
1: Ya estaría.
0: Dice, basta.
1: Dice, diagnóstico oficial, habéis montado una exposición de pantones oculares. Y el tuyo, que es el último que he analizado, Gallo,
0: ha dicho,
1: me dice que es marrón avellana clásico.
0: Anda, mira, soy avellana clásico. Muy sí. Bien, venga, cuando dice, me da el sol, ojos verdes, lo que dice todo el mundo.
1: No. Aquí dice, lo que se aprecia es claramente marrón.
0: Vale.
1: Es el único que ha salido claramente marrón.
0: Marrón. Vale, perfecto.
1: En cambio, Alex dice, pues eso, como miel, caramelo.
0: Muy bien.
1: De hecho, Alex tiene un ojo de cada color. Luego tenemos también a Yanire, que también le ha salido como verdoso. O sea, también avellana verde miel.
0: Qué ojos más bonitos tenéis todos, oye, muy bien.
1: Bueno, tú también. Sí, ¿es que la avellana también, no es bonita?
0: También. Pareces una doctora. Hoy es el Día Mundial de Médico de Familia, ¿lo sabéis o no?
1: Digas. Oye, pues mira, pues un aplauso a todos los médicos
0: bien.
1: De familia.
0: Gracias por estar ahí. Y la cosa va de ojos. Vamos a por nuestro superdato.
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0: Es que me viene muy bien. Hoy, atención, hablamos de ojos. ¿Sabías que la palabra pupila significa literalmente muñeca pequeña en latín? ¿Esto lo sabíais? No lo sabíais,
1: ¿no? Yo
0: no
1: tenía
0: ¿no?
1: ni idea.
0: Vale, ¿qué tiene que ver la pupila con una muñeca? Pues más de lo que imaginas. Los romanos la llamaron así por el reflejo diminuto de uno mismo que se ve cuando miras fijamente el centro del ojo de otra persona.
1: O sea, que se ve... Te ves a ti mismo en el ojo del otro y entonces es una muñequita,
0: claro, eso
1: y entonces
0: es.
1: Por eso se llama...
0: Versión muñeca, pupila.
1: Pupila,
0: la
1: jolín,
0: pupila.
1: La pupila,
0: visto, la
1: que
0: pupila,
1: es como
0: ¿eh?
1: También la que aprende, ¿no? La... ¿No?
0: Yo lo dejo ahí,
1: claro.
0: No me metas en ningún marrón.
1: La pequeñita,
0: ningún marrón.
1: La alumna.
0: Sí, una pupila, claro, no, la que aprende.
1: No me trates, que yo he estudiado griego y latín, perdona.
0: Que yo suspendí, vale, o sea, no me metas en marrones. Atención porque enseguida jugamos a Mira quién habla para ver quién se lleva otro pase a la final de este viernes, en la que vamos a sortear un viaje a Estados Unidos para conocer Las Vegas y el Gran Cañón en una aventura inolvidable.
1: Jolín, me encantaría, qué pasada. Bueno, pues nada, enseguida.
0: Lo vamos a hacer con The Mandalorian and Grogu. Este es el camino.
4: Este es el camino.
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1: Venga, hoy en Mira Quién Habla podrás ganar la taza de Anda Ya y gracias a la película The Mandalorian and Grogu, que se estrena este jueves 21 de mayo solo en cines, un lote de merchand de la peli y el pase a la final para irte con tu familia a vivir una aventura de otra galaxia, el Gran Cañón.
2: Ay, qué emocionante, por favor.
1: Vamos a ver con quién hablamos. Tenemos una persona al teléfono, ha sido rapidísimo, ¿eh? Gonzalo de Tenerife, buenos días.
3: Hola, buenos días. Don Dani Moreno, El Gallo y Super Cristina Bosca.
2: ¡Pero vamos!
1: ¡Opa! Muy bien. Se lo sabe de momento.
2: Sí, oye, ¿qué tal, Gonzalo? ¿Cómo es, qué es de tu vida? Cuéntanos.
3: Pues nada, estaba hoy librando en casa y de, como siempre los escucho, pues era mi oportunidad para llamar e intentar conseguir la taza y la de pase a la final.
2: Oye, y si te tocara el viaje, ¿con quién irías? Cuéntanos.
3: Con mi mujer, mi hijo de 5 y seguramente mi sobrina de 4.
2: ¡Qué guay, oye!
1: Vaya viajazo. Bueno, primero vamos a por la taza de Anda Ya. Te vamos a poner algunas frases o sonidos y tendrás que adivinar quién o qué los ha producido. ¡Suerte, Gonzalo!
3: Sí.
2: Pues mira, tu amiga intentando convencerte para que te quedes a una ronda más.
4: No solo tenemos que darnos el gustazo de hacerlo, sino que tenemos la responsabilidad de hacerlo.
2: ¿A quién acabamos de escuchar? A Ana Milán. B, Ana Mena o C, Ana Belén. Tiempo.
3: Guau, ni idea. Ana Mena.
1: Ana Mena, marcamos la B. Muy bien, Gonzalo, es correcto. Bien, bien. Venga, ese es el camino. Venga, vamos a por la siguiente.
2: La respuesta de tu compañero, el más simpático, cuando le preguntas si te puedes sustituir un par de semanas para irte de vacaciones.
5: Tú, nadie como tú, no hay un sustituto.
2: ¿Qué artista cree que no hay sustituto? A, Camilo. B, Camilo Sesto. O C, Camila Cabello. Tiempo.
3: La A, Camilo.
1: La A, Camilo. Es correcto también. Venga, vamos. Bien, Gonzalo, la taza ya es tuya. Y ahora atención, la última pregunta con la que puedes conseguir un lote de merchand de la película y el pase a la final del viernes para irte de viaje, como decías, a Estados Unidos con la familia gracias a The Mandalorian and Grogu. Vamos a por la pregunta.
2: El grupo de amigos que tu madre cree que tienes cuando no los conoce.
6: Gangsters, criminales de guerra.
7: Monstruos.
6: Seguirán viniendo a por nosotros.
2: ¿Quién tiene muchos enemigos? A, Mandalorian. B, Amanda Lorente o C, Amaya Montero. Tiempo.
3: Mandalorian.
1: ¡Es correcto!
2: ¡Vamos!
3: ¡Toma!
2: No te quejarás, que ha sido fácil, ¿eh? Bueno, pues te llevas el merchand de Mandalorian and Grogu y el pase a la final de este viernes con el que podrías irte de viaje al Gran Cañón con tu familia.
1: Claro que sí, qué felicidades, guay, Gonzalo. Y eso gracias a The Mandalorian and Grogu. Recuerda, estreno el jueves 21 de mayo solo en cines. Yo ya he visto 24 minutos de la película en la premiere y es brutal, os lo digo en serio, increíble. Este viernes, estate atento, Gonzalo, porque te llamaremos a esta misma hora para sortear el viaje con los demás finalistas, ¿vale?
3: Vale, perfecto, gracias.
2: Mucha suerte.
3: Gracias,
1: Gonzalo. Este es el camino, claro.
4: Este es el camino.
8: Este es el camino.
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1: Estamos en las 9:30, 8:30 en Canarias. ¿Qué vamos a hacer? Vamos a bajar a las calles de este país.
2: Pues mire, sí, hacer exámenes además. Qué bonito, ¿eh? La asignatura de hoy, geografía. Vaya. La pregunta es, ¿cuánta gente cateará hoy?
3: ¿Cuál es la capital de Colombia?
4: Ni idea.
5: ¿Sí lo sabes? ¿Qué es famoso en Colombia?
4: No me acuerdo.
5: El reggaetón.
4: Sí.
5: Pues ¿cuál va a ser la capital de Colombia? ¿Reggaetown?
4: Ah, justo.
5: ¿Reggaetown?
1: Ah, justo eso.
2: Sí, claro, lo sabía, sí, Reggaetown. Madre mía. Bueno, pues escuchamos una canción y lo escuchamos al completo.
1: Enseguida, no te muevas de aquí, de Anda Ya, en los 40, el morning show número uno del país.
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1: Venga, pues sí, atención porque viene un examen. ¿Habrán aprobado en las calles o no?
2: No, evidentemente. Además, es que claro, como te persuade Karim Herrero con sus cosas, pues al final dices, ¡ay, es verdad, es verdad!
1: Hay trampitas.
2: Hay trampa, pero no, claro. También es verdad que la gente, madre mía, por favor.
1: Claro que sí, que es un examen, venga, vamos a ver.
3: ¿Cuál es la capital de Colombia?
4: Ni idea.
5: Pues sí que empezamos bien.
3: ¿Qué es famoso en Colombia?
4: No me acuerdo.
3: El reggaetón. ¿Cuál va a ser la capital de Colombia? ¿Reggaetown?
4: Ah, justo.
3: ¿Reggaetown?
4: Sí.
3: Vale, venga, ya tenemos una.
6: Si necesitas reggaetón, dale.
3: ¿Capital de Chile?
4: No, por favor.
3: Que sí, que sí. Sí, por favor, sí. ¿Chile?
4: Huachín.
3: Huachín, muy bien.
4: Justo.
3: Huachín City.
2: Ay, mi mente.
3: ¿Capital de Ecuador?
7: Bolivia.
8: Joder, madre mía.
3: Están los bolivianos dando volteretas ahora. Pero sobre tu cadáver quieren dar volteretas. No es Bolivia, pero es capital de Ecuador.
7: Me sale Perú, pero sé que Perú no es.
8: Todo mal, todo mal.
3: Y solo nos queda capital de México.
7: Capital de México...
3: Los tacos son típicos de México. Taco.
7: Me sale taquidermia.
8: No. Es que tengo rabia, estoy enrabietado.
3: Taquidermia, no, Tacópolis.
7: Tacópolis.
3: ¿Puedes enviarle un mensaje a la gente de Tacópolis, capital de México?
7: Tacópolis, un saludo.
3: Gente de Tacópolis, vámonos.
9: Esto es de las cosas más locas que he visto en mucho tiempo.
3: Capital de Ecuador.
4: Guayaquil.
3: ¡Ey, casi! Y le enviamos también un mensaje a la gente de Quito.
4: También de Perú. Besos para todos.
8: Venga, gracias, bonita.
3: ¿Cuál es la capital de México?
7: Tampoco ni idea.
3: Algo típico de México.
7: Los tacos.
3: Los tacos. La capital se llama Tacochtitlán, cabrón. ¿No sabías? La gente de Tacochtitlán.
10: Increíble esa gente, ¿eh? Mis ídolos.
11: A día de hoy, o sea, estoy flipando con todo lo que habéis contado, con todo lo que ha habido, con todo...
3: ¿Capital de Argentina?
11: Perú.
3: ¡Muy bien! ¿Eh? Es la lista del grupo, la Mari.
12: Corre, Mari. Qué pieza de película.
3: Capital de Chile, Mari.
11: Perú.
3: ¡Muy bien!
13: ¡Tú estás tonta!
3: Y por último, capital de México.
11: Argentina.
3: ¡Vámonos con la Mari!
11: Venga, dame el premio.
3: ¡Mari! Envíale un mensaje a Latinoamérica.
11: ¡Ah! Están todos muy buenos.
3: ¿Eh? Eso es, Latinoamérica, están buenísimos.
1: Pero un momentito, ha dicho capital de México, Perú. ¿Ha dicho Perú?
2: Es que menudas burradas. También se ha dicho capital de Perú, Bolivia, ¿no? O sea, capital de Chile, Perú. Bueno, en fin.
1: Vaya terapio.
2: Nada, no, es que no sé, me bajo de la vida total. 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
2: ¡Vamos! A mí este momento me da la vida. Mario Vaquerizo, buenos días.
3: Bueno, es que sí, buenos días, ¿cómo estamos?
4: Buenos días, muy bien, muy bien. Con ganas de verte sufrir otra vez y pasarlo mal.
3: Venga.
4: Para que un oyente, en este caso una oyente, se lleve la taza Anda Ya.
2: Le ha cogido el tranquillo últimamente.
3: Ya,
2: no falla ni una vez,
3: ¿eh? Soy un profesional, la verdad es que sí.
2: Muy pro.
3: Tenemos oyentes que también son muy avispados.
2: Claro, están muy conectados.
4: A ver si haces match con Marta, ¿eh?
2: Vamos a preguntarle.
3: ¿Match qué es?
2: Match, match.
4: Como que conectáis.
3: Ah, team. Hacemos team.
4: Hacéis team.
3: Vamos a hacer team.
2: Marta de Guadalajara, buenos días, hola, bienvenida.
5: Hola, buenos días.
2: ¿Estás currando, Marta? Cuéntanos.
5: Sí, estoy en el trabajo, justo ahora mismo.
3: Anda, pues venga, qué bien.
2: Ay, qué sensible, ¿no?
3: Fíjate.
2: Qué
3: bombas. Venga. Bueno, pues te puedo. ¿Vamos a por ello?
2: Sí, venga.
4: Oye,
2: vamos
4: Marta,
2: a jugar.
4: Venga. Que te han visto ahí una voz dulcecita y se piensan ya, ¿eh? Sí. Tú di, venga,
3: no.
4: Aquí estoy yo, ¿eh?
2: Pero
4: venga.
2: Con personalidad, claro
4: no,
2: que
4: no
2: sí.
4: No, no os confíes.
5: Aquí hay que ir a por todas.
2: Muy bien. Venga, Marta, vamos a por ello. Vamos en busca de algunos personajes y Mario tiene algunas palabras prohibidas. ¡Tiempo, Mario!
3: Pues a ver, te ha hecho una de las chicas más estrellas del momento. Es española, salió de un concurso de música, tuvo un romance con Sebastián Lastra.
2: Marta.
3: Ahora está con un chico que se llama Placer.
2: Marta.
5: Aitana.
3: ¡Bien! Es que me encanta, Santo.
2: ¿Cómo se llama el novio de Aitana?
3: Placer, ¿no? No, ¿cómo es? Perdóname, ¿cómo se llama? Un chico
4: Plex.
3: Muy guapo.
4: Plex.
3: Bueno, entre Plex y Plex, solo hay uno.
4: No
3: así
4: nada.
3: Que por eso.
4: Mira, Marta lo ha entendido perfecto.
3: ¿Has visto? Sí, que hablamos el mismo idioma, los oyentes y yo.
4: Habéis hecho match.
3: Hemos hecho
2: match. Marta, vamos a por el siguiente personaje y la taza es tuya. Tiempo, Mario.
3: A ver, esta chica cantó como nadie el cumpleaños feliz a un presidente estadounidense.
2: Uy, qué bien, oye, Marta.
3: En los años 60 iba con un cardado precioso.
2: Sí.
5: Color de Marilyn Monroe.
3: ¡Ole! ¡Ole, mi Martita!
2: Muy
3: ¡claro
2: bien,
3: que
2: bien.
3: Sí!
2: ¡Cántala tu Mario!
3: A la primera. Happy birthday to you. Happy birthday to you. Happy birthday, Mr. President. Happy birthday to you.
2: ¡Hola! Me acabo de enamorar.
4: Oye, pues mira, voy a aprovechar para recomendar la serie Love Story de John Kennedy Jr.
3: Ah, sí. Ah, quiero verla.
4: Pues me la he devorado.
3: Es uno de los hombres más guapos del mundo, la verdad.
4: Sí. La verdad que el actor es guapísimo.
3: Sí,
4: también.
3: Y él también.
4: Está
3: y él
4: en
3: es divino.
4: Disney y es
3: John.
4: Sí.
3: John Bribón.
4: John, sí.
3: Yo una vez fui a ver a la tumba de John Bribón. Están todos en el cementerio de Washington.
4: Sí, porque
3: Washington.
4: Es que de verdad, qué tragedia de familia, por favor.
3: Fíjate, qué lástima.
4: En fin, que más alegría que te
3: ¡es alegría! ¡Que te lleva la taza! John Bribón.
2: Marta, un beso grande, ¿vale? Felicidades.
5: Gracias.
2: Gracias, un besito. Gracias, Mario.
3: Vemos, gracias.
2: Cuídate muchísimo, ¿vale?
4: Oye, por cierto, el otro día despedimos a Ete. Llega el momento de preguntarte algo, porque te dije, hombre, la que sí que has visto es Forrest Gump, ¿no?
3: No, pero ya, pero vamos a ver. Si
4: a ver,
3: quería,
4: vamos a ver. ¿Forrest Gump?
2: ¿No la has
4: que
2: visto?
3: No, yo Forrest Gump no he visto, pero ya he visto.
2: Pero Mario.
4: ¿Ah, has visto Ete?
3: Y yo venía a Ete a hablar con él y para decirle que no se fuera.
2: Pues Ete ya no está.
6: Hola, Mario. ¿Sabes quién soy?
3: Pues no lo sé ahora quién coño es este hombre. ¿Quién, eh?
6: Mario Vaquerizo, ¿has visto mi película?
3: Ah, Forrest Gump. Bueno, ahora me va a empezar a perseguir este. Ahora tengo que ver Forrest Gump.
2: Hombre, pues...
3: Pero entonces que vaya cogiendo millas este hombre.
6: Mario, mi madre dice que la vida es como una caja de pimientos del padrón. Unos pican y otros no.
3: Pues sí, y tu película la ve uno y otros no. Yo en mi caso no la he visto.
4: La ve todo el mundo, hasta mi hijo pequeño la ha visto. Por
3: también,
4: favor,
3: pero hijo mío, tu hijo está todo el día en el cine.
2: No, y tiene un mensaje para ti. Escucha,
3: a ver,
2: escucha,
3: Juan.
2: Ya no se ha ido, por ahí. Se ha ido corriendo.
4: Tienes que probar las gambas de Bubba Gump.
3: ¿Qué son las gambas de Bubba Gump? A mí no me jodas. No, de verdad, ya está bien. Las gambas, ¿qué son las gambas de este señor?
2: ¡Mario!
3: Pues es que no paraba de correr, ¿no?
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2: 9:48, ahora menos en Canarias, pero bueno, chicos, ¿todo esto qué es?
3: Buah, de verdad, qué bueno está esto, ¿eh?
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4: 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Muy bien.
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0: número uno de los 40, Taylor Swift con Opalite. Ahí está ella reinando de nuevo en la lista más importante de nuestro país. Y así con Taylor es como comenzamos estas dos horas de éxitos sin pausa. Este mediodía en los 40, ya 19 de mayo, se me ha pasado el mes rapidísimo. Y ahora ya viene el buen tiempo y los buenos éxitos, así que vamos a por el día.
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representantes y exponentes del pop psicodélico y ha conseguido un súper éxito internacional junto a Jennie, una de las integrantes de Blackpink, con este Drácula Remix, una de las canciones que ya están dentro de la lista más importante de nuestro país y también por todo el mundo. Así que haciéndonos

El 12 de junio Olivia Rodrigo va a sacar su tercer álbum, que tiene un título muy largo, You Seem Pretty Sad for a Girl So in Love, y el primer single de adelanto de ese nuevo disco es esto que acabas de escuchar, que por supuesto está en la lista oficial de los 40. La subida más fuerte esta semana, del 27 al 17, va para Olivia Rodrigo con Drop Dead. Recordatorio también de que Olivia Rodrigo viene a España en 2027 con los 40 como emisor oficial, con su tour, The Unrevealed Tour, los días 1, 2, 5 y 6 de mayo del 27.

cuando Mike Towers se juntó con uno de los grandes productores a nivel internacional, que es Benny Blanco. Ahí estaban ellos con esto que se llama Degenere. Y nos vamos hasta Colombia. Ayer tuvimos Básico presentado por Alcampo con Pablo Alborán. Hablaremos de ello este mediodía. Pero es que la anterior a Pablo Alborán fue con Manuel Turizo y nos presentó esta canción, Por un pendejo no se llora. 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Otra

0: Suena a la madre, suena Lady Gaga con Born This Way y enseguida tú y yo estamos de vuelta con una nueva hora de éxitos sin pausa por aquí y hay que hablar, por supuesto, de lo bien que nos lo pasamos en Los 40 Básico con Pablo Alborán.
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0: Esta fue la canción que nos acompañó el verano de 2011. Fue, por supuesto, número uno de los 40 en aquel año, ese Bailando por ahí de Juan Magán. Y este 2026 ha decidido reversionar este tema, renombrándolo como Ayer la vi y haciendo también este pequeño remix con Omar Montes. La semana pasada fueron número uno, ahí están ellos. Y así comenzamos nueva hora de éxitos sin pausa.
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0: Así comenzamos y enseguida hablamos también de la pedazo de noche que vivimos con los 40 básico con Pablo Alborán.

reliquia de Rosalía, una persona muy importante en la carrera de Pablo Alborán, con quien estuvimos ayer disfrutando de Los 40 Básicos, presentado por Alcampo. ¿Pero por qué? Los 40. Bueno, pues ahora te cuento por qué. Porque tuvo un papel clave en un momento muy divertido con Pablo Alborán.

Siempre nos pone de buen humor la música de Alex Warren, tiene tremendo talentazo. Y después de Ordinary nos presenta esto que se llama Fever Dream. Ahí estaba el estadounidense esta semana subiendo más peldañitos al 24 de la lista más importante de nuestro país. Y en solo en unos minutos vamos a recordar todo lo que ocurrió ayer en los 40 Básico con Pablo Alborán. Ayer también recordamos ese momento al piano en los 40 Music Awards de 2018 entre Dua Lipa y Pablo Alborán. Aquí está ella con Levitating.

0: Ha sido una de las películas del momento, las K-Pop Demon Hunters. Ahí están ellas con esto que se llama Golden, las Huntrix, que por cierto, va a haber una segunda parte de la película, aunque el estreno está previsto para 2029, así que todavía nos queda mucho por delante. Y mirando un poquito al pasado, estuvimos ayer en los 40 Básico con Pablo Alborán, presentado por Alcampo. Estuvimos pues volviendo atrás en el tiempo, volviendo a escuchar grandes éxitos en la carrera de Pablo. También estuvieron compañeras suyas de la serie Respira, como fueron Blanca Suárez y Abril Zamora. También estuvimos ahí apoyándole, fue espectacular. Y es que la voz de Pablo es una cosa increíble, puedes recordarlo absolutamente todo en los40.com.
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0: Y también nos acordamos ayer de cuando Rosalía filtró el número de teléfono de Pablo Alborán. ¿Esto es verídico? ¿Eso

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0: Subida a un escenario, Adele. Bueno, no sabemos, pero ahí estábamos recordándola con Rolling in the Deep, que es el éxito con el que hoy me voy a despedir de ti, pero como siempre, mañana estamos por aquí de vuelta con estas dos horas de éxitos sin pausa a partir de las 2 del mediodía, la 1 en Canarias.
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0: Te dejo como siempre con Oscar Martínez. Hasta luego.
2: ¡Hasta luego!
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0: Ahí tenías The Fate of Ophelia de Taylor Swift, la Taylor, por cierto, que será eterna, al menos en Estados Unidos, y es que su álbum 1989 ha pasado a formar parte del Registro Nacional de la Biblioteca del Congreso de los Estados Unidos. Esto significa que el gobierno, pues, preservará por la eternidad ese discazo de la Taylor.
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0: Vamos, que la han nombrado algo así como Patrimonio Nacional. Vamos ahora con Alex Warren y su Fever Dream.

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Esta reina de nombre Aitana ya se ha coronado en Roquetas de Mar, Almería y en Murcia con su cuarto azul World Tour. Su gira de conciertos, que por supuesto está terminando con esta superestrella que acaba de sonar y que la lleva el próximo 21 y 22 de mayo a Valencia. 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

Se me sigue poniendo la piel de gallina cada vez que recuerdo el momento en el que echaron a Rosalía de un concurso de talentos televisivo de nuestro país porque no tenía suficiente talento y ahí está, petándolo como nunca nadie lo ha petado. Y con conciertos por todo Estados Unidos, que va a continuar ahora con la gira, entre ellos un Madison Square Garden de Nueva York.

0: Beret, nadie más te la cree. Lo que sí te tienes que creer son mis palabras cuando te digo que esta es la radio musical más pepino del país. Y si no te lo crees, pues te lo demuestro con hechos en forma de canciones. No te muevas porque nada suenan por aquí Manuel Turizo, Ed Sheeran o The Black Eyed Peas, entre mucha más. 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

tenías al pelirrojo Ed Sheeran con a Sisam, y la próxima hora lo que vas a tener, pues mira, a Maluma, a Taylor Swift, a Aitana, Rails B, Bizarrap, Romeo Santos, Ana Mena y mucha más cosita rica para tus orejitas. Venga, vamos a terminar de cargarnos este martes con buenos temas y buen rollo.

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0: Ahí estaba Joe, nombre artístico de Joe Curry, que es también un famoso actor. Si eres fan de Stranger Things, lo conoces. Es el que interpretaba a Steve Harrington. ¿Sabéis, por cierto, cuánto cobró por protagonizar esta serie? En total se embolsó $750,000 por cada episodio de la temporada. Brutal, salvaje y merecido. Vamos ahora con DePaul.
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The Fate of Ophelia de Taylor Swift. Ahí estaba la norteamericana, que vaya veranito que se va a pegar, incluyendo luna de miel, que la va a llevar pues por todo el mundo. Literalmente con su novio Travis Kelce, el jugador de fútbol americano, van a dar la vuelta a toda la tierra. Entre otras paraditas, humildes paraditas, van a alquilar durante unos días una isla entera privada en Grecia, así que os podéis imaginar el presupuestito que se manejan para esa luna de miel. Vamos ahora con Lady Gaga y esto que es pura magia. Abracadabra.

¿Quién dijo que la diferencia de edad importaba en las parejas? Al menos en las parejas musicales no importa, desde luego. A los temas me remito, a las canciones me remito, y es que 40 años se llevan Madonna y Sabrina Carpenter y vaya temón que se acaban de hacer. Y si hablamos de parejas musicales que funcionan... Ahí está, con Rocco Hunt.

0: Tremendo temarraco de Samurai, ese Los Paracaídas que acaba de sonar, y en nada llegan por aquí las Flowers de Miley Cyrus, Dardos de Romeo Santos y Prince Royce o una mitiquísima de Rihanna. Y si tienes peticiones, solicitudes de canciones, quieres que le dedique un tema a alguien, quieres desahogarte y contarme tus penas, pa' lo que quieras, ahí estamos en redes, @KarinHerrero. Y como digo, no te muevas, que en nada, muchos más éxitos.
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0: Tona canallita sugerente, ¿eh? Ahí estaba ese dardos de Romeo Santos y Prince Royce, una canción que puede ser la banda sonora de una noche muy especial, vamos a dejarlo ahí. Y la próxima hora, madre mía, hablando de cosas especiales, llega una horita muy especial cargada de éxitos. Va a sonar Taylor Swift, Juan Magán, Omar Montes, Sebastián Yatra, también algún temita de la Rosalía, de Dani Fernández, de las Hantrix y alguna cosita de C. Tangana y mucho más. Todo ello servido por mi compañero Jesús Altabuy. Con él te quedas. Mil besos. Feliz martes, te quiero, gracias por estar ahí. Muaca.
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Són les 8.

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0: de Manuel.
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canción más importante del país, el número uno de los 40, Taylor Swift con Opa Light. El videoclip de esta canción, por si acaso no lo has visto, es increíble. Ya no solo por los cameos, ¿eh? Está muy bien hecho. Es el número uno de los 40, Taylor Swift, Opa Light, con el que arrancamos nueva hora de éxitos. Espero que estés más que bien. Yo soy Jesús Taltabull, encantadísimo. En los 40. Voy a estar pinchando para ti hasta las 11 de la noche, las 10 en Canarias, y dando play ya mismo a Aitana. Esto es 6 de febrero.

0: Manic y Sia con Dust Till Down aquí en los 40 en la radio de los éxitos. Y en nada te estoy pinchando lo nuevo de De Paul. En unos años, antes voy a redes, que como hoy es el día del médico de familia, estamos hablando del momento más incómodo que viviste en el médico. Dice José por aquí, hola Jesús. Pues mira, yo fui con mi padre y cuando el médico preguntó qué me pasaba, mi padre empezó a explicarlo todo él. Dice, yo era el paciente y tenía la sensación de que estaba yendo de figurante. O Elena, dice que lo pasó muy mal cuando el médico le preguntó si bebía agua. 40. Esto le dijo el médico, dice, ¿bebes agua? Y dice, yo le dije en ese momento, sí, claro, sin hielo, por favor, gracias. Pues gracias a ti por unirte a la conversación, Elena.
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aquí en Los 40, en la radio de los éxitos. Me hace mucha ilusión recordarte que este sábado voy a estar pinchando en Guadalajara, una nueva edición de Los 40 Sessions en Lleves, en el Mirador del Lago de Valdeluz. Como cada año, esto ya llevamos haciéndolo como 5 años, además este año no voy solo, este año voy con José Vicens, con el locutor más majo del planeta. Nos lo vamos a pasar increíble. Te dejo la info en mis redes, en @jesustaltabullo, con V y con doble L al final en Instagram. Ojo a cómo suena esto, el regreso de Madonna con Sabrina.

tío con más éxitos por hora, como este. No supe que

Welcome back to Friends, aquí en los 40, en la radio de los éxitos. No sé si lo sabes, pero hoy es el Día Mundial del Médico de Familia. Bueno, pues si te acabas de enchufar, pues hoy hemos estado hablando de los momentos más incómodos que hemos vivido en el médico. Y decía Miguel por aquí, buenas Jesús, yo fui con dolor de rodilla y me preguntó si había hecho algún esfuerzo. Dije que no. Y al momento mi mujer respondió, ayer intentó bailar bachata. Dice, caso cerrado. Gracias por tu mensaje, Miguel.

Castro, por un pendejo no se llora. De las últimas a las que doy play, porque ya mismo está por aquí José Vicens, te quedas con él, con el locutor más majo de todo el planeta, con el que voy a estar pinchando, ya lo he dicho antes, ¿eh? El próximo sábado en Guadalajara. Tienes la info en mis redes, en @jesustaltabull, con V y con doble I al final en Instagram, para lo que quieras. Gracias infinitas, como siempre, por enchufarte a la radio de los éxitos. Que acabes increíblemente bien esta noche de martes.

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0: End of Beginning. Ahí está, ni más ni menos que Dejo, con el que arrancamos la noche en los 40. Claro, es martes. Es 19 de mayo y tengo toda la noche por delante. Por supuesto, con la compañía de Jesús Taltavuy, que ha estado contigo durante estas últimas horas. Ahora le despedimos, se marcha a descansar y yo cojo el relevo. Hasta las 2, la 1 en Canarias, prepárate porque tenemos grandes nombres de la música. Adel, Aitana, Reik, Ozuna, Olivia Rodrigo y más.
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0: Mis redes sociales también totalmente abiertas. José Vicens 79. Vamos al lío.

0: Te hablo ahora de Olivia Rodrigo, que está de vuelta con su nuevo disco 12 de junio en la calle, y también porque es muy futbolera. La hemos visto celebrando, eso sí, la victoria del Barça en el campeonato de liga con Yamil Yamal. Ahora llega con nuevo single, Drop Deep.
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0: Además llega con los 40 como emisora oficial de la gira próximo 2027, el 1, 2, 4 y 5 de mayo en Barcelona. Presentará todo su discazo y sonarán canciones como esta que ya te pincho aquí, en la noche de los 40.

participa la Jenny con su Drácula. Los 40. Una canción que mezcla el sonido psicodélico, el disco pop típico de Kevin Parker con una estética nocturna y algo melancólica. La idea de Drácula funciona como metáfora. Alguien que se siente más vivo en la oscuridad, evitando totalmente la luz del día. Una emoción literal. Un tema que nos tiene totalmente atrapados con esas sintetizadores brillantes, bajo muy marcado, un ritmo muy hipnótico. Así suena Drácula Remix

Tengo las fechas marcadas a fuego. 10 y 11 de julio, Estadio Metropolitano de Madrid, The Romantic Tour. La gira internacional de Bruno Mars que llega a España el próximo verano. Va a ser brutal. De momento ahí tenías ese clásico, ese Green Aid.

Nos ha dado en el corazón los dardos de Romeo Santos y Prince Royce. Brutalísima canción para llegar a la medianoche a las 11 en Canarias. Un éxito ese Dardos que suena a verano 100%. Un verano que está ya casi casi a la vuelta de la esquina y que estamos celebrando que llegue de una forma increíble. Con todos estos sonidos y esta mezcla de sentimientos, vamos a llegar a la medianoche. A las 11 en el paraíso. Bienvenido, bienvenida.

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